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0: sí?
1: Encantada d'estar aquí.
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1: Sí, bueno, nace un poco en función de esto, ¿no? De una necesidad real detectada en toda el área del Vallès de falta de especialidad, ¿no? De ortopedia y traumatología infantil. Nosotros trabajamos en Barcelona, claro, y detectamos que hay una falta de especialistas en esta área, en toda la zona del Vallès.
0: Uh-huh. Sí. 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
1: Sí, mucha diferencia. Los adultos... La traumatología infantil y la traumatología pediátrica no tienen nada que ver ni en diagnóstico ni en tratamiento, entonces es muy importante diferenciar esto. Como decimos nosotros siempre, ¿no? Los niños no son adultos pequeños, tienen sus lesiones, tienen su evolución, tienen sus tratamientos y difieren muchísimo del tratamiento en los adultos.
0: ¿Y en esta nueva unidad quiénes profesionales y forman
1: sí.
0: par?
1: Bueno, en el Hospital General de Cataluña la unidad va a estar liderada por el doctor Nor. Doctor Norman es muy conocido en España alrededor, es un experto en ortopedia y traumatología infantil, y nuestro equipo es un equipo de ortopedia y traumatología infantil que ya está consolidado hace muchos años. Está formado por el doctor Nor y el doctor Soldado y por mí. El doctor Nor y yo hacemos básicamente extremidad inferior y el doctor Soldado extremidad superior, pediátrica. Siempre pediátrica.
0: ¿Altres especialitats que formen part de l'equip?
1: Después tenemos otros médicos que también van a formar parte del equipo, que van a estar en el día a día, en la consulta y en urgencias, pero siempre liderado por nosotros tres.
0: Uh-huh. ¿Quién es el tipo de pacients que teniu y fins a quina edat?
1: Bueno, eso es un poco... La edad, en realidad, a ver, el paciente pediátrico hasta los 16 años, ¿no? Pero ¿sí? Eso varía un montón en función de la patología, ¿no? Hay lesiones, es un niño de 16, 17 años que tiene fracturas del adulto, entonces ya se considera un paciente ya adulto, pero varía mucho, por ejemplo, hay síndromes, tenemos pacientes de más de 20 años también, porque tienen síndromes genéticos y cosas que la especialidad en sí no es solamente traumatología, es ortopedia. Ortopedia son todos síndromes, deformidades y cosas que acarrean los pacientes toda su vida. Entonces, sí que tenemos pacientes que son adultos en realidad por edad biológica, pero no por patología.
0: Clar.
1: Entonces, es un poquito gris esa zona.
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1: Bueno, es un poco esto que comenté hace un rato, que los niños no son adultos pequeños, sus huesos están en crecimiento, los niños tienen estructuras en el hueso que no las tienen los adultos, el cartílago de crecimiento, por ejemplo, eso es una estructura que está en el hueso que lo que hace que crezca el hueso, ¿no? Entonces eso los adultos no lo tienen y los especialistas en adultos no tienen estos conceptos del crecimiento, del tipo de fractura. Una fractura, por muy banal que parezca, si afecta el cartílago de crecimiento, te puede generar una deformidad, una incapacidad funcional que puede ser para el resto de la vida. Entonces, esto es muy diferente.
0: Uh-huh. ¿Y cómo condiciona el crecimiento de los huesos al diagnóstico y al posterior tratamiento?
1: Bueno, eso, ¿no? Que, por ejemplo, una fractura maltratada te puede generar una deformidad angular que termina generando una incapacidad que después hay que operar para intentar corregir. Entonces es importante un buen diagnóstico por un traumatólogo especializado y un correcto tratamiento, siempre acorde a la edad. Tampoco es lo mismo un niño de 5 años que un niño de 10 años, ¿no? Cada edad tiene su fractura y su forma de tratamiento.
0: Mm-hmm. 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
1: Sí, a ver, esto tiene también su zona, su área ahí un poco gris, porque sí es verdad que los niños por su biología propia curan mucho más rápido una fractura. Pero a veces esto nos juega en contra, porque una fractura que llega con una semana de evolución maltratada, ¿y qué hacemos ahora? Ya está pegada, porque el niño cura rápido, ¿no?
0: Sí.
1: Por eso es importante esto, ¿no? Desde un principio, un tratamiento adecuado para la lesión que tiene el niño.
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1: Bueno, últimamente, claro, en los niños actuales son muy deportistas, entonces sí que hay muchas lesiones deportivas en los niños que antes no se veían, rupturas de ligamentos cruzados, que en épocas antiguas eran raras en los niños, cada vez se ven más, con más frecuencia, y en edades más tempranas, por ejemplo, que no, que habitualmente la patología del adulto, pues no. Y bueno, todas lesiones derivadas de prácticas deportivas, hablando de la parte traumatológica. Luego en la ortopedia, síndromes y cosas, eso no varía mucho.
0: Precisament estem en una ciutat on hi ha molta pràctica esportiva.
1: Sí,
0: no?
1: Sí, sí.
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1: 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Sí,
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1: Sí, sí, sí. Bueno, tanto con la postura, más la cuestión postural la dejamos más un poco a la rehabilitación, salvo que sea una enfermedad que condicione una alteración en la postura, ¿no? Pero sí, no sé si me he explicado bien.
0: No, és que no sé si en els nens hi ha molta patologia respecte de les postures.
1: Bueno, no tanto ahí, ¿no?
0: ¿No?
1: Esto de típico que la mamá está preocupada porque carga la mochila muy pesada. Esto no te va a producir una patología. Sí te puede generar dolores musculares y cosas, pero no te va a alterar una postura, ¿no? Si un niño tiene una mala postura, eso se trata con rehabilitación.
0: Mm-hmm. 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
1: sí.
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1: sí,
0: la millora, la recuperació.
1: Sí, sobretot les patologies de los neonatos, ¿no? De los recién nacidos, que a veces pasan desapercibidas. Un bebé que nace con una luxación congénita de cadera, que tendría una muy buena evolución si se trata rápidamente, y que a veces vienen con 3, 4, 5 meses con la cadera luxada y has perdido un tiempo que era de oro, ¿no? En tratar un paciente con un pie equinovaro congénito también, que es una deformidad en el pie, no es lo mismo empezar a tratarlo de recién nacido que tratarlo ya con 2-3 meses de evolución, que eso vemos muchas veces, que van dando vueltas por todos lados hasta que encuentran un especialista. Entonces, sí, es importante.
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0: el niño se cae, se da un golpe, no mueve el brazo y tiene hinchado, y sí, está claro que hay que consultar. No vamos a, ah, no, es un hematomito, ya se le va a ir. No, hay que consultar y a un especialista en ortopedia infantil.
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0: Sí, los ortopedas pediátricos somos muy conservadores en general, justamente por esto que hablamos de la biología del niño. Ellos tienen sus huesos, tienen una capacidad de curación mucho más rápida que el adulto, y hay fracturas que se tratan en el niño de manera ortopédica y en el adulto de manera quirúrgica. Entonces, siempre hay que intentar tratarlo de manera ortopédica cuando se pueda. Ahora, cuando no se pueda, se opera. Pero sí que somos mucho más conservadores que los traumatólogos de adultos.
1: I en quin cas, sí, en quin cas hipotètic, s'hauria de practicar una cirurgia, sí o sí?
0: Hablando de traumatología... Sí. Por ejemplo, hay fracturas de... Es que eso depende mucho del hueso, ¿no?
1: Y
0: de la edad, porque no es lo mismo una fractura de antebrazo con una angulación de 10 grados en un niño de 5 años que en un niño de 10. En el niño de 5 años yo lo puedo tratar ortopédicamente. En el niño de 10 probablemente necesite una reducción. El niño de 10 no va a remodelar ese hueso igual que el niño de 5. Pero luego tenemos una fractura de clavícula, que es algo totalmente banal. Hasta los niños de 16, 17 años se pueden tratar de manera ortopédica, por más desplazada que estén. Entonces depende mucho de la localización y también de la edad del paciente.
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0: Sí, tiene
1: es importante.
0: En las lesiones deportivas tienen un papel muy importante, sobre todo en estas lesiones ligamentosas que operamos de los niños deportistas. Sí, tiene un papel fundamental. También en los niños neurológicos, ¿no? Los niños con enfermedades neurológicas son niños que necesitan una rehabilitación neurológica de por vida, por lo general.
1: No sé si parlant de nens, també podem parlar de prevenir, no? 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
0: sí,
1: no? 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
0: És difícil. Hablando en el ámbito deportivo, sí se puede prevenir un poco, siempre los entrenadores respetar un poco los tiempos del niño y la seguridad del niño, ¿no? Si el niño no hay que exigir, a los niños no hay que exigir en el ámbito deportivo hasta donde llegue lo que pueda. Y luego ya tenemos, los niños son deportistas de naturaleza, es imposible tener un niño quieto, ¿no? Un poco de sentido común y nada más, pero es difícil prevenir.
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0: Me he encontrado con todo en la consulta. Al entrenador que le tienes que hacer un certificado porque el niño no puede hacer deporte porque no le cree, y el entrenador que es muy cauto y no lo deja entrenar hasta que tiene su informe médico conforme el niño está de alta. Eso es
1: I si parlem de les famílies, també són conscients d'aquestes situacions? 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
0: Hemos visto de todo. Por lo general son respetuosas con sus niños, pero sí, a veces hay de todo, sí.
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0: 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No es lo mismo tratar un niño con una fractura y un niño obeso con una fractura que un niño deportista con una fractura, ¿no? Eso sí que condiciona un montón. Y lo mismo el postquirúrgico, la rehabilitación, sí. Estan relacionats.
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0: Bueno, que ante la yo siempre lo que les digo siempre a las mamás y a los papás, ante la mínima duda hay que consultar, que estamos para eso, que nunca está de más una consulta, pero si no se consulta a tiempo, pues sí que puede traer secuelas, puede traer... Sí.
1: Entonces, consecuencias. 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
0: Bueno, muchas gracias por la invitación.
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3: Hola, bon dia, què tal?
2: Bon dia. No hablas catalán, ¿verdad, Diego?
3: No, un poquito solo, estuve ahí un año solo.
2: Lo sé, eso del bon día, pero te ha quedado bien. Diego, ¿cómo estáis viviendo en Galicia, específicamente, ¿no?, en tu población, cerca de Lugo? ¿Cómo se está viviendo este eclipse que, por lo que tengo entendido, empezará por Coruña?
3: La verdad, muchísima expectación. Sí, empieza en Coruña. En Coruña hay gente que a las 8 y 27 ya puede empezar a verlo. Y sobre todo en Coruña y en Lugo, que es las dos provincias en que se va a ver mejor, se espera muchísimo. Están los hoteles llenos desde hace un año. Se ven en las calles muchísima gente. Los municipios han instalado puntos para verlo con DJs, incluso con puestos de comida y tal. Y la verdad que se está montando un despliegue espectacular para verlo.
2: ¿Cómo vais de gafas?
3: Muy bien, porque están regalando los ayuntamientos gafas. La televisión regala gafas, las radios regalan gafas, todo el mundo regala gafas.
2: Quien no tiene gafas es porque no quiere, ¿no?
3: Es imposible. Oye, que no se tengan gafas hoy.
2: Más que lo de las gafas y los puntos habilitados, lo que preocupa a Galicia posiblemente es el tiempo que va a hacer, porque aquí de lluvia tenéis bastante, nubosidad también. ¿Cómo lo tenéis esta noche?
3: Pues esta noche en principio está soleado en casi Galicia entera. El problema a lo mejor es un poco en Lugo, hacia arriba del todo, en La Mariña, que sí que hay puntos, me parece que se va a nublar y va a haber niebla. Pero en principio hace sol ya ahora a las 9, que es un poquito raro que haga sol tan temprano aquí, pero en principio despejado en Galicia.
2: Muy bien, pues oye, con mucha ilusión, ¿no? ¿Te oigo? Yo creo que sí, que estáis emocionados.
3: Sí, la verdad, muy ilusionados. Es algo histórico, hace muchísimo que no pasa y vivirlo bonito y bien.
2: Muy bien, pues muchísimas gracias a Diego Zendán, hemos empezado contigo. El eclipse, el sol empezará a taparse por Galicia esta tarde. Muchas gracias, Diego, un abrazo.
3: Exactamente, muchas gracias, un saludo, a disfrutarlo todos.
2: Igualmente. 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Diego, buenos días.
4: Buenos días.
2: Buenos días, pero cántabro. Vamos, de Santander, del Astillero de toda la vida, ¿no, Diego?
4: Sí, vamos, aquí en una villa marinera muy cerquita de Santander capital, a 7 kilómetros, y bueno, un enclave muy bonito, cerca de pues un gran paisaje natural.
2: ¿Y cómo lo tenéis en este pueblo, que entiendo que no tiene una población muy, muy grande, ¿no? Estos días
4: no,
2: igual se llena.
4: Es un pueblo chiquitín, pero muy movido. Somos aproximadamente unos 10.000 habitantes, pero estamos súper ilusionados. Ahora con la incertidumbre del tiempo, porque aquí es un poco volátil y bueno, estamos ahí. Hoy amanecí un poquitín nublado y bueno, ayer estuvimos esperando hasta las 8:30 a ver si cómo estaba, cómo iba a estar, pero vemos que hasta la última hora no lo vamos a saber.
2: ¿Y cómo vais de gente? ¿Habéis incrementado la población estos días? ¿Vienen curiosos de todas partes? ¿Cómo lo tenéis?
4: A ver, Santander en agosto es una pasada, porque se llena, vienen de todos los sitios, vienen cruceros de Inglaterra, viene gente de la zona de Castilla. Se llena, es un boom. Y estamos aquí, bueno, pues el gobierno de Cantabria ha preparado unas lanzaderas para subir a la Peña Cabarga, es un monte aquí en la falda del pueblo nuestro, de Astillero, para ver desde el mirador pues el eclipse. Pero ya te digo, va a ser hasta última hora. Con nervios, ¿qué te voy a decir?
2: Con nervios, vuelve. Así tiene que ser, como las ocasiones especiales. Diego Martín, muchísimas gracias y un abrazo para Santander también.
4: Un saludo para toda Tarragona y toda Cataluña.
2: 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Sílvia, buenos días.
5: Hola, buenos días.
2: Buenos días. ¿Qué tal? ¿Qué tal por Burgos? ¿Qué me cuentas?
5: Pues muy bien, con mucha expectación ya hasta ahora de vivir lo que vamos a vivir en unas horas, claro, sí.
2: A ver, que tengo información privilegiada. Me han dicho como que tenéis a la NASA por aquí.
5: Sí, de hecho, bueno, vi la noticia hace un par de días. Tengo entendido que han venido a un pueblo deshabitado que está en la zona más tirando a Palencia, que se llama Villalibado. Uh-huh. Y bueno, deshabitado, un par de habitantes solo, y parece que se van a instalar ahí a procesar y a ver todo el eclipse. Así que pues imaginaos cómo estamos por aquí. Además, como se va a ver casi en la totalidad de Castilla y León y tenemos el cielo azul, pues sí, mucha expectación, la gente preparada con sus gafas y planificando ya dónde lo van a ver.
2: Tal vez, Silvia, poca movilidad por el hecho de que se verá en toda Castilla y León, por lo tanto no os pasará como en Cataluña, sí, que en la mitad se ve y en la mitad no, sino que allí pues la gente se va a quedar más en casa, ¿no?
5: Sí. La verdad que en es de un pueblo que se llama Aranda de Duero, también en Burgos, y la verdad que aquí la gente no va a viajar para verlo con mucho en los pueblos de alrededor, que sí que es verdad que hay mucha gente que se desplaza a sus pueblos de alrededor de la comarca en verano igualmente, y claro, pues se va a ver mucho mejor que sitios más de ciudad, porque mi pueblo es de 30.000 habitantes o así, y se va a desplazar más a los pueblos de alrededor, que sean más pequeños, de campo, etcétera, pero en general la gente se queda en Castilla y León.
2: Muy bien. Sí. Pues Silvia Alonso, que lo disfrutéis muchísimo también en Burgos y en Castilla y León en general. Un abrazo fuerte, fuerte,
5: muchísimas
2: Silvia.
5: Gracias.
2: Hasta
5: Un
2: luego.
5: Un abrazo a vosotros. Hasta luego.

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2: Hola, buenos días.
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2: Bueno, llegar aquí fue por casualidad, ¿no? Como siempre, cuando eres joven y tienes muchas ganas de viajar. Y entonces, pues nada, tenemos 27 años, yo y mi mujer 26, y buscábamos pues una experiencia para programar nuestro futuro. Entonces aprovechamos, tenía una hermana viviendo aquí muy cerquita de San Cugat, de Rubí, y entonces pues venimos un día aquí a visitar y nos gustó bastante, que nos entró la mosquita ahí para decirnos qué hacemos, nos venimos aquí, montamos algo, y pues mira, al final hace 14 años venimos con esta intención y montamos el primer restaurante de pizzerías en Rubí. Y bueno, estamos muy contentos.
1: ¿Y cómo ha sigut emprendre la nostra ciutat? 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
2: Mirasol.
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2: Llevamos aquí un año y medio. Y ¿cómo llegamos aquí? Después de tener una experiencia en Rubí, íbamos buscando un lugar muy más acogedor. Queríamos salir un poquito de centros, allí estamos en el centro, y siempre nos ha encantado la urbanización de Mirasol. No sé por qué tienes Mirasol, pero Valdoreix, pues es algo que llama muy llamativo para todo el mundo. Y nosotros íbamos a desayunar en un bar, una panera, una panadería que había por ahí. Y casualidad, conocimos al propietario y justo casualidad esta panadería estaba en traspasos. Y bueno, mi mujer entró, le encantó, el sitio muy, muy mono, pues un poquito apartados, muy tranquilo, muy familiar. Es una casa y entonces era como se iban encajando todas las piezas, ¿no? Y valoramos y al final pues llegamos a Mirasol con la intención de hacerlo bien, teniendo ya un respaldo de 14 años de experiencia.
0: Clar, però és que les dues pizzeries estan funcionant alhora.
2: Sí, exacte.
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2: Pues 11 años y medio, más o menos. Sí, estuvimos los primeros 10 años concentrados a tope en el local de Rubí. Claro, era muy joven, hicimos una inversión que en verdad no estaba en nuestro poder económico, entonces había que quitar deudas y entonces pues había que trabajar y ya está, poco más. Y luego cuando ya la cosa empezó a despegar y estamos un poquito más tranquilos, entonces íbamos buscando tiempo, hace tiempo, llevamos como 4 años buscando un local. Hay muchísimos locales, muchísimo, pero yo creo que lo que estábamos buscando nosotros no era algo muy común. Y entonces pues tuvimos que esperar un poco hasta que salió este. Fueron entre uno y otro 11 añitos más o menos.
1: I heu tingut una rebuda espectacular perquè realment les vostres pizzas estan, bueno, tu ho comentes i la gent les coneix, eh? 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
2: Sí, espectacular, sí. La verdad, espectacular. Desde el día uno. Nosotros fui a abrir, sí que es verdad que miramos con la intención San Cugat porque teníamos bastante cliente de San Cugat que venían a Rubí. Entonces, pues esto también nos ayudó mucho en elegir la zona. Pero no esperábamos tanto, la verdad. Del día uno fui a abrir y la gente, pues, nos acogió.
1: La gente nos paraba a la puerta, ¿no?
2: De verdad, fue muy... Ha sido un año y medio, llevamos un año y medio abierto, muy intensos y muy bonito.
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2: Exacte.
0: Torno a preguntar.
2: Sí, sí.
0: Teniu
2: sí,
0: intenció d'ampliar la distribució?
2: Sí.
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2: T'entiendo.
0: Clar.
2: La intención sería llegar a todo San Cugat y que nadie se quede fuera. Lo que nosotros valoramos mucho es que el producto llegue es bastante íntegro. Entonces, tenemos un producto que si lo tenemos cerrado en una caja unos 15-20 minutos, pues no será el mismo producto que de recién hecho. Entonces, la idea tenemos, sí, de llegar a un local pues un poquito más cerca para que puedan disfrutar toda San Cugat de nuestro.
0: O sigui,
2: producto.
0: Estàs pensant en un altre local?
1: Estàs emprenedor de veritat, eh?
0: Estàs pensant en un tercer local?
2: Bueno, si la idea...
0: Quan es pugui, no?
2: Exacto, la idea siempre está por ahí. Luego, pues hay que hacerlo, de hecho. Pero sí, nos gustaría... ampliar un poquito la zona, sobre todo de reparto, ¿eh? Porque hay mucha gente que nos llama y que pides que llegamos hasta punto de San Cugat, que son poquitos más lejos. Pero sí, planificar algo que sea para llevar lo tenemos en cuenta.
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3: Bueno, para nosotros ha sido una cosa muy bonita. De llegar a esto, ¿no? Y estamos, como tú dices, el año pasado top 15 de España y segundo de Cataluña, y este año hemos hecho top 15 de España y primero de Cataluña.
1: Impresionante, ¿eh?
3: Así que estamos muy, muy, muy agradecidos por esto. I estamos muy, muy contentos, muy feliz.
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3: Sí, sí, eso sí. Però, bueno, es caminar juntos en la misma dirección y ya está, y todo va a salir bien.
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2: En el 2016 la pizza napolitana pues fue reconocida por la UNESCO, ¿no? Y fue por eso, porque había demasiadas pizzas y todo el mundo se ponía como si fuera pizza napolitana y por vender, ¿no? O sea, y lo entiendo, es
0: marketing.
2: Un poco de marketing, exacto. Pero como es un producto tan importante y tan famoso en todo el mundo, pues se decidió de defenderlos un poquito para que respetes un poquito unas líneas para que tú puedas decir que vendes este producto. Bueno, tiene varios requisitos. Requisitos, hablamos del tipo de mozzarellas, del tipo de tomate, del tipo de harinas, fermentaciones que tienes. incluso el tipo de hornos, que antes era solo horno de leña y ahora se amplió, como ya hay bastantes restricciones sobre el tema de horno de leñas, se amplió también a horno de gas. Para hacer una pizza napolitana tienes que respetar un amasado original. No hay que añadir ingredientes extra que están afuera de las recetas que está reconocida. Y luego respetar lo que es la forma, la altura del borde y la cocción, sobre todo. La cocción digo sobre todo porque es el punto donde hay más peleas para que la gente lo aprecie. ¿Por qué? Porque la pizza napolitana no es típica crujientes, ¿no? Nosotros estamos acostumbrados, sobre todo fuera de Italia, de encontrarnos pizzerías que van haciendo un producto bastante más seco y lo típico, puedes coger un trocito y no se te plega ni nada. Y la pizza napolitana es diferente, es muchísimo más húmeda. Incluso hay gente que dice, no, que está...
0: está cruda, ¿no?
2: Cruda, exacto. Y no, es la humedad de la pizza porque se le da menos tiempo de cocción al horno, se trabaja a una temperatura mucho más alta. Entonces, todos estos requisitos pues, hacen que tú puedas vender el producto, la pizza napolitana. Luego hay otros temas que a partir de ahí ya se empieza a modificar un poco también lo que es el producto original. Entonces han salido varios tipos de pizza que si hay, ahora se llaman pizza contemporánea o pizza no sé, tradicional o pizza rueda de carro. Pues la verdadera que nació pues era la rueda de carro, que era la que llevaba menos bordes y tal. Luego poco a poco se empezó a hacer un poquito de borde y ahora ya yo creo que se ha llegado a un punto que hay algunos que ya exageran un poquito para mi gusto, cuidado. No quiere decir que no es un producto óptimo. Y nosotros hacemos la típica, la intermedias, la que es la original, lo que siempre se ha hecho toda la vida.
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2: Pues no lo sé, la verdad. Yo creo que, bueno, el aspecto de la rústica es muy bonito porque la gente, cuando nos conoce, los primeros que me dicen, yo quiero comer la rústica, muy bueno. O sea, relacionan la tarantela a la rústica. Sí que es verdad que este año va a competir con la Genovese, que como ha dicho mi mujer es la pizza estrella de Cataluña 2025, que logramos ganar el primer premio de Cataluña este año. Y lo que tiene la rústica, pues no sé, yo es una pizza que nosotros apostamos hace 10 años.
3: Sí.
2: Ahora se ve mucho más a menudo ver una pizza con calabaza, pero cuando nosotros empezamos a hacer pizzas con calabaza la gente nos miraba con... O sea, ya no tener tomate, una pizza sin tomate, ya la gente decía, no, sin tomate, con calabaza, era como algo, está haciendo algo muy raro.

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1: Gràcies.
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1: Bueno, la unidad del sueño es exactamente como un servicio del hospital, ¿no? Como cualquier servicio, cardiología, neurología. Es un servicio que nos permite estudiar el sueño de manera profunda. Todas las patologías que son patologías del sueño y las patologías que se relacionan con el sueño, porque hay una relación bidireccional entre el sueño y otras patologías, y las patologías del sueño con patologías cardíacas, neurológicas. Entonces es una unidad para estudiar específicamente lo que es el sueño. Y nace de la necesidad de tener un servicio transversal que permita el estudio a profundidad del sueño, que nos permita entender también, no solo el estudio, sino entender, analizar y responder a la demanda que tenemos hoy en día sobre las patologías del sueño.
0: I de quina manera arribem a aquesta unitat del son? 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
1: Pues de las dos maneras. O sea, si tengo una patología del sueño y voy y sé que ronco, que es la patología más común, más frecuente, ¿no? Puedo pedir cita de manera directa en la primera consulta y te valorará un especialista del sueño y valorará la necesidad. Pero aún así, si vas a tu especialista, al médico de familia, al médico de internista, y ve que hay alguna patología del sueño, también te derivará a la unidad del sueño para que sea estudiada esa patología. O al cardiólogo también, cuando los pacientes tienen hipertensión arterial mal controlada, arritmias, muchas veces se relacionan con patologías del sueño y se mandan a la unidad del sueño a ser estudiado. O sea que es una relación que puedes ir o de manera directa, porque tienes un mal sueño o porque tienes algo que afecta a tu sueño, o enviado desde otro especialista.
0: Quin perfil mèdic hi ha en aquesta unitat del son? Quins especialistes trobem?
1: En una unidad del sueño, la nuestra en particular, tenemos varios especialistas, porque como hemos dicho, el estudio del sueño es multidisciplinar, depende del tipo del perfil de la patología. Pues están los especialistas en sueños, que somos neurofisiólogos, que somos los que nos encargamos del análisis, el estudio y las consultas. También están los psicólogos, porque el sueño tiene un componente psicológico importante, los compañeros de psiquiatría, porque hay una relación bidireccional entre las patologías psiquiátricas y los trastornos del sueño, otorrinolaringología, que es importantísimo para el estudio de las vías aéreas, el neumólogo, y tenemos también una relación con pediatras. Es una unidad multidisciplinar, o sea, que hay toda clase de especialistas, todos trabajando alrededor del sueño.
0: Quins són els principals trastorns del son que teniu en aquesta unitat? 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Però quines són les principals?
1: Las principales, pues lo que has dicho, lo has pensado bastante bien. Las apneas y el insomnio son las dos grandes patologías principales. Depende también de la edad. Las patologías de sueño en la edad en niños, las apneas son muy frecuentes, el insomnio, el sueño inquieto, los movimientos por una ferropenia son muy frecuentes en niños. Y luego está en adultos el paciente que ronca, que tiene apneas, que aparte de tener apneas tiene muchos despertares durante la noche. Y luego está el gran problema actual que tenemos, el insomnio, que tiene diversas causas. El insomnio es una patología muy diversa y tiene diversas causas, pero es bastante frecuente. Pero también tenemos trastornos de ritmo circadiano, que hay que hacer un diagnóstico diferencial con el insomnio, que es muy frecuente en adolescentes, en personas jóvenes. Y tenemos también algunos trastornos de hipersomnolencia diurna, que estos ya son menos frecuentes, porque suelen ser patologías más, como nosotros llamamos, rara. Entonces, este tipo de patologías es menos frecuente, pero es muy diverso. La patología del sueño es muy amplia y cada vez se tiende a estudiar y a diagnosticar más.
0: Com que abans parlàvem d'una unitat que és multidisciplinar, clar, hauríem de preguntar quin impacte té a aquest tipus de trastorn en la salut general dels pacients. 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
1: Claro, claro. O sea, hablemos del gran conocido, ¿no? El paciente, el perfil típico, la persona que ronca. El que ronca y suele tener apneas o no, habrá que estudiarlo. El ronquido no es normal, aunque la gente lo normalice bastante. Suele tener apneas, se suele relacionar mucho con la hipertensión arterial y las patologías cardiovasculares. Las arritmias, las patologías cardiovasculares en general. Este es el paciente de perfil típico, pero el paciente con insomnio también tiene relación con otras patologías neurológicas que a veces es difícil de difícil control por el contexto, ¿no? El sueño es importante para la vida y es importante para la regulación del cerebro. También está la relación del insomnio y de las patologías del sueño con las patologías como la depresión, la ansiedad, que tienen una relación bidireccional y que muchas veces una depende de la otra y que hay que tratarlas en conjunto para poder controlarla. Y el rendimiento en los niños. Un niño que duerme mal es un niño que no rinde de manera adecuada, porque el crecimiento, la formación de la memoria ocurre durante la noche. Y si el niño no duerme porque o tiene apneas, o tiene un sueño inquieto, o tiene insomnio, o tiene un trastorno del ciclo circadiano, entonces su desarrollo y su relación también está afectada. Y ahora lo que tenemos en actualidad y en estudios es la relación de las patologías del sueño con el sistema inmunológico. Una persona que duerme mal suele tener el sistema inmune bajo, se suele enfermar bastante. Entonces también eso es otra línea que estamos estudiando y que cada vez tiene más evidencia científica. Entonces por eso el sueño tiene una relación bidireccional. No se concibe el día sin la noche, ni la noche sin el día. Entonces es por eso la idea de una unidad multidisciplinar y transversal, para correlacionar el sueño con otras patologías y trabajar en conjunto con los demás compañeros en las diferentes áreas de medicina. Mm-hmm.
0: Quin percentatge de la població afecten aproximadament aquestes patologies que estem parlant?
1: Bueno, según últimos estudios en España, el 40% de la 40-50% de la población duerme mal. Y eso habrá que separarlo de las de duermo mal porque tengo un poco de ansiedad, ¿no? Pero estaríamos hablando de una población, de una porción de la población bastante grande, o sea, que tiene trastornos de diversas áreas, ya sea insomnio, insomnio o SAOS. Entonces, o los dos, porque el insomnio y el SAOS también tienen una relación conjunta. Entonces, estaríamos hablando de una proporción de la población bastante alta.
0: I si preguntem per perfils més vulnerables o franges d'edat que siguin més afectades, pel que ens has explicat fins ara, sembla que tothom, no?
1: Sí, sí, sí.
0: És molt generalitzat.
1: Exacto. Cada vez vemos más en la unidad de sueño personas jóvenes. Antes, en una unidad de sueño, hace un montón de años, cuando me formé, teníamos dos perfiles. Los mayores, que por situaciones médicas y correlaciones tenían trastorno del sueño, y había una población pues pediátrica que cada vez era más frecuente por los ronquidos. Pero ahora tenemos todas las franjas de edades. Niños, adolescentes, personas jóvenes y personas mayores. Entonces, en una consulta, el día a día, puedes tener persona de cualquier edad.
0: Mm-hmm. ¿Dirías que ha empeorado la calidad del son en los últimos años?
1: Sí. El sueño, según hay estudios, ha empeorado la calidad del sueño en los últimos años por múltiples factores, pero sí que vemos que las personas cada vez duermen peor y duermen menos. Sobre todo, lo que más afecta es que duermen peor. Realmente tienen un sueño de peor calidad y eso va a depender de múltiples factores, pero sí que lo vamos viendo.
0: Uh-huh. I es diu sovint que els trastorns del son està infravalorat. Infravalorats, vull dir que no s'acaben de donar-li la importància que tenen. És així?
1: Bueno, yo creo que cada vez se va haciendo más visible la importancia del sueño. El sueño es una necesidad básica vital. O sea, eso no hay discusión ya, ni es un consenso en la comunidad científica. Pero cada vez se ve más la importancia del buen sueño en la correlación de la salud de las personas. Y es verdad que hace algún tiempo era duermo mal, que no pasa nada. Y eso no es así. Necesito dormir. Ha estado infravalorado por mucho tiempo, pero va evolucionando la educación de las personas sobre la importancia del sueño.
0: I precisament que sigui infravalorat pel propi pacient, sí, vol dir que també és infradiagnosticat perquè no es va al metge.
1: Hay muchas patologías de sueño que siguen siendo infradiagnosticadas y cuando se viene al diagnóstico se han cronificado. Entonces sí que cada vez vemos que se evoluciona, porque sí que evoluciona, pero todavía tenemos mucho infradiagnóstico de patologías del sueño. Típico es ronquido. La gente dice, es que yo ronco. Ronca muchas personas, pero si ronco, ¿es normal roncar? Pues probablemente no, pero la gente lo infravalora.
0: Clar. I per què costa tant detectar-los, aquests trastorns?
1: Desde la sociedad en general, yo creo que porque siempre hemos tenido la idea de que cuando dormimos estamos apagando el tiempo, y eso no es así. El cerebro ni siquiera está quieto, está muy activo durante la noche. Entonces eso hace que se infradiagnostiquen las patologías. El mismo paciente cuando va al médico, de lo único que no le comenta es que duerme mal. Entonces tengo hipertensión arterial mal controlada, tengo ronco, pero no se lo comento a mi doctor. Es como si no le diera importancia a lo que ocurre durante la noche, cuando lo que ocurre durante la noche está impactando en su salud y en su día a día. Entonces, eso es una de las razones, que muchas veces es a lo que menos importancia le damos. Me levanto con dolores de cabeza por la mañana, voy al doctor de cabecera porque tengo cefalea, pero no le doy igual al doctor de cabecera que yo ronco y que mi esposa me ha dicho que a veces me quedo sin respiración, que probablemente sea la causa de tus cefaleas matutinas, que habrá que estudiar. Entonces, claro, muchas veces desde el desconocimiento, claro, como es algo que ocurre de noche, no le damos importancia. O estoy muy cansado y tengo mucho tiempo durmiendo pocas horas. Eso tampoco se lo comento a mi doctor. Voy para que me haga analítica para ver si tengo anemia, ¿no? Uh-huh. Pero muchas veces es porque no estoy durmiendo lo suficiente. Y eso no ayuda a que las patologías del sueño sean diagnosticadas lo más rápido posible.
0: ¿Y cómo es diagnóstica un trastorn? 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
1: Sí, mira, cuando ronco, vamos a continuar con el ejemplo más típico y más fácil, ¿no? Cuando ronco, voy al médico y le digo ronco, mi doctor de cabecera o mi cardiólogo o mi médico internista va a decir, pues te voy a mandar a la unidad del sueño. Y llega a la unidad del sueño, hacemos la primera entrevista, vemos si, aparte de los problemas generales que tiene el paciente, tiene alguna otra patología del sueño que se relacione con el ronquido, y le hacemos una prueba de sueño. Las pruebas de sueño son muy variadas. Si es un paciente que no tiene ninguna otra complicación, puede hacerse una prueba domiciliaria, como un Holter, es parecido a un Holter, va al hospital, se lo lleva, dura la noche entera con él y lo devuelve. Digo parecido a un Holter porque todos conocemos el mecanismo del Holter, aunque utilizamos electrodos.
0: El podemos explicar y así.
1: Exacto, electrodos diferentes. Son electrodos en los que tenemos para registrar la saturación de oxígeno, la vía respiratoria, las bandas respiratorias, la actividad eléctrica del cerebro para ver si el paciente está dormido o no está dormido. Y luego, si es un paciente más complejo o tiene otras patologías, se hace la unidad del sueño, que son habitaciones especializadas en las que se le coloca todos los electrodos a los pacientes para ver la actividad cerebral, se le ve el oxígeno, se le mide también la frecuencia cardíaca, porque es importante el corazón durante el sueño, y los movimientos, electrodos para ver los movimientos. También tenemos más dispositivos para otro tipo de patología. La medicina de sueño ha avanzado mucho y se acompaña mucho de la mano de la tecnología moderna. Entonces, eso nos ha permitido a nosotros entender mejor el sueño con todos los demás dispositivos. Entonces, el paciente viene, le hacemos una prueba de sueño, con los resultados analizamos cuál es la patología, cuál es el grado de la patología y se le trata de acuerdo a lo que tenga. Si es un SAOS, si es severo o moderado o leve, depende de si desatura mucho o no, si tiene baja saturación de oxígeno en sangre, se le trata y se comenta conjunto con cardiología para poder ir controlando el riesgo cardiovascular de ese paciente. Si aparte tiene insomnio, también se le trata el insomnio porque es importante que el paciente duerma bien y de buena calidad. Y pues luego se va acompañando al paciente durante todo el proceso de la patología. Entonces eso es más o menos lo que hacemos en, para el diagnóstico de las patologías de sueño.
0: Aquest seria tot el procés per fer el diagnòstic, però un cop ja tenim el diagnòstic, quin és el tractament?
1: Depende de la patología de sueño. Si es un insomnio, buscaremos la causa del insomnio e intentaremos resolver la causa del insomnio y acompañado con terapia cognitivo-conductual, con, de la mano de psicólogos y también, si es necesario, fármacos, pues momentáneamente intentamos que no se dure mucho porque los fármacos también tampoco son excesivamente adecuados, pero si son necesarios, se utilizan. Si es de mano de psiquiatría, si hay que controlar la ansiedad, si hay que controlar la depresión. Si es un síndrome de apnea obstructiva de sueño o el SAOS, que es el nombre, las siglas que utilizamos, entonces dependerá del grado. Puede ser un dispositivo de avance oromandibular o un CPAP o cirugía, depende de lo que el otorrino vea en la exploración, porque también tienen que valorarlo el otorrino. Se le pondrá el tratamiento adecuado para corregir las apneas y que el paciente pueda respirar durante la noche, que eso es lo que son las apneas. El paciente ronca y deja de respirar, entonces se corrige con esas diferentes pautas. Si es un trastorno del signo circadiano, también tiene un tratamiento específico, y si es una hipersomnolencia, tiene otros tipos de tratamiento, depende de, también de la causa. Siempre lo que intentamos en la unidad del sueño es ver si es una causa corregible, si es una causa que no es corregible, o si hay un trastorno psicosocial de por medio, porque todo esto se correlaciona. El sueño depende de una causa biológica que intentamos corregir, una causa social que también influye bastante sobre el sueño, y una causa psicológica que también influye bastante. Intentamos integrarlas todas para poder dar la solución al problema del paciente y que la solución sea curativa siempre que se pueda.
0: Doctora, quins consells bàsics podríem donar als oients per millorar la qualitat del son?
1: Bueno, el consejo más importante para mejorar la calidad del sueño es intentar vivir una vida con un ritmo circadiano adecuado. O sea, vivimos en Barcelona. En Cataluña tenemos la suerte de tener mucho sol. Es una de las cosas más bonitas. Tenemos mucha luz y esa luz nos permite exponernos a primera hora de la mañana. La luz le da la señal a mi cerebro de que es de día. Intentar disminuir la luz de noche, la exposición a luz de noche, también ayuda a la regularización de nuestros ritmos circadianos. Intentar dormir o la última hora de la noche, estar lo más relajado posible para decirle a nuestro cerebro estoy en un lugar seguro, que es lo que nuestro cerebro necesita saber, nos ayuda a que yo vaya a dormir tranquilo. Y estar las últimas dos horas antes de acostarnos tranquilo es lo que sea para cada persona, porque cada uno de nosotros tiene una vida diferente.
0: Desconectarse de pantallas.
1: Sí, y relajarnos, ¿no? Hacer lo que a mí me gusta. Yo siempre le digo a los pacientes en la consulta, si te gusta hacer macramé, pues media horita de macramé, que eso ayuda a tu cerebro a estar tranquilo. Es como nuestros ancestros, ¿no? Cuando llegaban a una cueva y llegaban a la orilla y se encendían el fuego, porque el fuego era decir, estoy en un lugar seguro. Y así nuestro cerebro se relaja. Es eso que me gusta, leer, relajarme, hablar con mi familia. Tener un entorno que sea adecuado hace que mi cerebro se tranquilice, se relaje y entienda que es hora de dedicarse a sí mismo. Porque el sueño, el cerebro deja de tener contacto con el exterior y se dedica a sí mismo, a limpiarse, a fijar la memoria y a hacer trabajos que durante el día no suele hacer.
0: Quins errors cometem i detecteu en aquesta unitat del son amb respecte a als nostres hàbits?
1: Pues lo que suele ser el error habitual que la gente, no me gusta llamarlo error, sino que debido a cómo vivimos en el día a día, la gente va corriendo, es corre, corre, que tengo que cenar, corre,
0: el
1: corre.
0: Estrés.
1: El estrés, exacto. Corre, corre, que me tengo que acostar. Y no, si voy corriendo, tengo el estrés muy alto, el cortisol muy alto, y el sueño no viene. Porque lo que le estoy diciendo a mi cerebro es que estoy en peligro, estoy como si me tuvieran persiguiendo en la sabana, ¿no? Entonces, eso es el error más habitual. A la hora de, al menos la última hora, hay que ir tranquilo, hay que ir al lugar seguro, ¿no? Hay que intentar bajar el ritmo, y al bajar el ritmo, nuestro cerebro comienza a producir la melatonina. El otro gran error que cometemos, y es culpa de la sociedad moderna en la que vivimos, es la cantidad de luz a la que nos exponemos a última hora de la noche. La luz le dice al cerebro que es de día. Entonces el cerebro necesita saber que está en oscuridad, que es de noche, para comenzar a producir los neurotransmisores, entre ellos la melatonina, que es la hormona del sueño, para bajar el ritmo y comenzar a bajar las persianas y comenzar a dedicarse a dormir. Entonces, claro, si me expongo a mucha luz, le doy una señal contradictoria a mi cerebro. Uh-huh. Entre el estrés del día a día, que queremos hacerlo todo en 24 horas, y el exceso de luz blanca durante la noche, es una de las cosas que más inhibe la calidad del sueño, sobre todo, y la cantidad.
0: Què li podem dir, doctora, a les persones que fa temps que dormen malament, que noten que s'aixequen fatigades, cansades, que no acaben de rendir, que tenen un malestar generalitzat i que no han anat al metge?
1: Mi recomendación principal es intentar, si estás en esa situación, es ir al médico y comentarlo con tu doctor. ¿Por qué? Porque eso podría ser un trastorno del sueño y podría ser un trastorno del sueño, o podría ser algo que sea fácil solucionable con un par de pautas, con análisis adecuado. Entonces, mi recomendación es comentarlo, hablar con tu doctor, que te envíen a una unidad de sueño. Hay bastante unidad de sueño, entre ellas la de nosotros, que es una unidad de sueño multidisciplinar, y allí entonces intentaremos ayudarte para mejorar la calidad de tu sueño. Y sobre todo, intentar ver qué es lo que ocurre. Muchas veces no es algo habitual, conductual, que se puede corregir con hábitos, pero muchas veces hay una patología detrás que el sueño es un signo de alarma. Y entonces eso hay que estudiarlo y corregirlo. Muchas veces el sueño es un signo de que tu cuerpo te está diciendo que algo anda mal. Y cuando eso algo anda mal, cuanto antes lo diagnostiquemos, antes podemos ponerle prevención a otra patología, que puede ser el sueño el primer síntoma o el primer signo.
0: 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Moltíssimes gràcies, doctora.
1: Gràcies.
0: Bon dia.
1: Merci.

0: I love you, I love you. Y seguro que la telefónica también nos quiere a nosotros. ¿Por qué? Porque desde que está este programa, la gente no para de llamar, ¿eh? Por Rubí, y las llamadas eso favorecen. I love you, hermano, I love you. Y vamos, vamos, vamos con alguien. Hola.
1: Hola.
0: Hola, ¿qué tal? ¿Cómo te llamas?
1: Copito.
0: ¿Copito?
1: Sí.
0: Venga, tú dirás, Copito.
1: Que quiero saludar.
0: Ajá, saluda, todo tuyo.
1: Al Orejardo.
0: Ajá.
1: Al Fiti.
0: Sí.
1: Al Lobo.
0: Sí.
1: Al Miau y a todos los que me estén escuchando.
0: Bueno, pues mira, por ejemplo, el Fiti te está escuchando aquí, en vivo y en directo, que lo tengo detrás mío. Venga, ¿algo más?
1: ¿Qué?
0: ¿Algo más?
1: No, que ponga alguna canción guapa.
0: Guapa, guapa, ya los 15 minutos. No, ¿qué 15? En 10 minutos, ¿cómo corre el tiempo? Pues vale, seguimos así con la fiesta, ¿ok?
1: Vale.
0: Venga, adeu.

0: Bueno, se nota que ha acabado ya el partido de fútbol y otras cosas, ¿eh? ¡Hola!
1: Hola, ahora que acaba el programa quiero saludar a todas las pavas de Rubí.
0: Venga, ¿y qué más?
1: Me llamo Richard, que están todas muy buenas, ¿vale?
0: Vaya que están buenas. ¿Sabes dónde están esta noche las pavas, eh?
1: Vaya.
0: En el casino, están allí haciendo un desfile, ¿eh?
1: ¿Sí?
0: Sí, ¿no te has enterado?
1: No.
0: Pues corre a verlas, están allí, un desfile de modelos en el casino de aquí, de nuestro pueblo, ¿eh?
1: Ostras, pues ahora iré para allá.
0: Que están en top y en pantalones cortitos, ¿eh? Bueno, pues no te pierdas la oportunidad, no es broma, es verdad, ¿eh? No te estoy tomando el pelo, hay un desfile en el casino que yo qué sé lo que van a presentar, de todo, gafas y coñas marineras.
1: Vale, quiero saludar a todo Bailén, ¿eh? Venga. Soy de La Serreta.
0: Venga, pues oye, felicidades y saludos para la gente de La Serreta.
1: Vale, gracias.
0: Chao, adiós. Bueno, pues ya hemos llegado al final del programa, se nos acaba el tiempo, hermano, hermana, el ritmo, pillolina de la noche, que estás allí sintonizándonos en la... No, dilo tú. 96.0 FM. Ahí me gusta ese sampler que hemos incorporado, en el Maquimanía. En fin, gracias al tío Chus por recoger las llamadas, también a Manolo, que hacía tareas varias esta noche. Gracias también al Jordi, que también nos vino a visitar. También a DJ Fiti, que vino a echarnos, pues yo qué sé, una mano. No llega tanto, otro sábado sí que lo hará, También a DJ Oya, al Ramos y al DJ Bandolero, que también viene aquí, Que por cierto, yo no soy el bandolero, es él, está aquí en persona, es otro. Yo soy Juli Pérez, hermanos. Bueno, se nos acaba el tiempo apurando, también nos vino a visitar el Miguel, la Pepi, el otro Manolo, el Cristian, el otro Manolo, porque hoy estamos llenos de Manolos, Y nada, no sé qué deciros, gracias por llamar, gracias por estar ahí, y saludos para una pillulina, la con H, que estará a estas alturas. ¿Cómo estará la pillulina? Roja como un tomate.